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0: Ya nosotros nos vamos, pero en breve viene Alex Bueno otra vez. Deja ver cuáles fueron las mujeres que vinieron a dar cintura esta noche. Ni tú puedes. Dejen esa vuelta. Ni tú, ¿cómo está la otra? No, ni Rosita puede. Las mujeres casadas no,
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0: No. Déjame ver.

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0: Nosotros hicimos un tema en ese año que decía así: bájalo, bájalo, bájalo. Para adelante.
1: Para atrás.
0: Para adelante.
1: Para atrás.

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1: Muy buenas tardes a todos los amigos radio oyentes que sintonizan este espacio al mediodía con el pueblo siempre. Hoy estamos aquí como taponero, ¿verdad? Haciendo este espacio. Esperamos que sea de su total agrado. Para iniciar, decirles, señores, que en la mañana de hoy el presidente de la Cámara de Diputados, Alfredo Pacheco, convocó de urgencia una rueda de prensa en el Congreso Nacional, donde daba a conocer que la Cámara de Diputados va a abocarse a conocer y a reformular algunos artículos de la ley 74-25, específicamente los artículos que tienen que ver con la libertad, la libre expresión, la libertad de pensamiento, los artículos 198 de esa ley, el artículo 207, 208, 211, el 311, que son artículos que en cierta manera vulneran la libertad de expresión. Recuérdense que la República Dominicana es signataria de acuerdos de convenios internacionales que debe de cumplir, y sobre todo el artículo 198 choca de frente con el artículo 49 de la Constitución de la República, que habla sobre la libre libertad de expresión, y con el artículo 19 de la Declaración Universal de los Derechos Humanos, que dice que todo individuo tiene derecho a la libertad de opinión y de expresión, y que ese derecho incluye el de no ser molestado a causa de sus opiniones. Entonces, aparentemente los reclamos y la posición de la República Dominicana, de los dominicanos, miren, ya para hoy precisamente estaba convocado una manifestación frente a la Plaza de la Bandera, ahí frente al Tribunal Constitucional, para pedirle al Tribunal Constitucional que pusiera lo más rápido posible en el rol de audiencia lo que es el conocimiento al amparo que sometieron la gente de Somos Pueblo. Y para el día de hoy estaban convocando ellos a una manifestación, pero también ya para hoy se estaba convocando en Licey Almedio Santiago otra manifestación, pero ya el CEO o propietario de Alofoque Media Group había dado un ultimátum de que se modificaran esos artículos para bien de la República Dominicana y para la paz y la tranquilidad. Porque, señores, cuando un pueblo rechaza algo, no es cualquier cosa. El pueblo en manifestaciones ha tumbado gobiernos. Si no, recordemos en Egipto el pueblo tumbó al presidente Mubarak de una manifestación de 5 días y hicieron salir al presidente Mubarak. Pero hay otro país que no recuerdo ahora, más reciente, que el pueblo se tiró a la calle y hicieron saltar al Congreso y al presidente y a todo el mundo. O sea, con el pueblo no se puede inventar. Ya anoche comenzaron a sonar los

0: cacerolazo en algunos barrios de la ciudad capital, precisamente en protesta por lo que se presumía poner en funcionamiento a partir del día 3 de agosto dentro de la ley 7425 o el nuevo Código Procesal Penal, que es una ley, señores, que si se aprueba como tal y como está, usted puede ver ese policía que le dio el tiro al muchacho en Guajimía, en Herrera, para poder subir esas imágenes había que pedirle permiso a él, las imágenes del tiro, había que pedirle permiso, si no, él que la subiera iba a caer preso, porque le iba a poner una querella y una cosa, y entonces aplicándole ley, y cuando viene a ver, podía llegar hasta 10 años de prisión nada más por subir esas imágenes de ese disparo que le dieron a ese muchacho. Oigan, ¿cómo es que está ese artículo, el 198 de esa ley? Pero parece que la sensatez y la tranquilidad ha vuelto a los diputados, y ya hoy el presidente de la Cámara de Diputados, Alfredo Pacheco, que hay que decir que en el intermedio de la rueda de prensa, pues en el intermedio de la rueda de prensa hubo un altercado con el comunicador Pío de Somos Pueblo, un dimite directo entre él y Alfredo Pacheco. Bueno, se me fue, lo tenía aquí para haberlo compartido con ustedes, esa discusión. Pero la verdad es que se está, por suerte, la tranquilidad ha vuelto a algunos hogares y va a volver al pueblo dominicano. Porque, señores, no es que estamos en desacuerdo con esa normativa procesal. Recuerden que el Código Procesal Penal que había era un código de la era de Trujillo, un código viejísimo, código donde habían muchísimos delitos modernos que no estaban tipificados como los delitos de alta tecnología. Ustedes veían que aquí cualquiera cogía y hacía y despotricaba del presidente de la República o de cualquier funcionario, y los jueces no podían hacer nada porque no tenían una herramienta que pudiera castigar a esa persona que infringió la ley en eso. Sin embargo, en el nuevo Código Procesal Penal, pues ahora eso está tipificado, eso conlleva cárcel y conlleva multas. Y eso es interesantísimo. Y hay otras cosas también, como el terrorismo, como la acumulación de pena. Señores, aquí hay gente que matan 4, 5 y hasta 6 personas y solamente lo condenan por un solo hecho. Entonces los demás hechos quedan impunes. Entonces eso es bueno. Ese código, en ese sentido, la acumulación de pena es bueno para estos delincuentes. Pero es lamentable. Es lamentable. Una llamadita, vamos a ver. Hello, buenas.
1: Buenas tardes, mi hermano Ireno Báez.
0: Buenas.
1: Y buenas tardes, DJ. Es Emilio Marte quien habla. Y el asunto de que aquí, esa ley, yo lo sabía que no iba a poder pasar, porque Trujillo hace 65 años que murió para venirle a este pueblo de que a ponerle una dictadura. Este pueblo no lo acepta, ni lo va a aceptar, ni lo aceptará. Menos con una ya van tres generaciones que hemos surgido desde aquella época de 1961, gente que no conocimos a Trujillo. Y no es verdad que vamos a aceptar que nadie nos ponga una mordaza para decir lo que tenemos que decir siempre y cuando la prueba exista. Porque la difamación no se acepta y está condenada. Pero el artículo 19 de la Declaración Universal de los Derechos Humanos, que tanto las emisoras ponderaron en un tiempo atrás, eso no va a caer en un hoyo de olvido. Eso no es verdad. Por tanto, ahora mismo también exhortamos al gobierno dominicano que tenga cuenta con el asunto del abuso y el ladronicio que tienen con los combustibles. Porque, óigame bien, la factura petrolera el pueblo le está pagando ahora, pero el PRM la pagará en las urnas si no hace caso al pueblo.
0: Bueno, muchas gracias a Emilio Marte por su intervención en este programa Al Mediodía con el Pueblo Siempre. Excelente. Yo entiendo, señores, yo estaba seguro, porque debemos reconocer que el presidente de la República Dominicana, Luis Rodolfo Abinader, viene de una familia demócrata, de una familia que ha llevado la bandera de la democracia por muchos años. Recuerden que el padre del presidente Luis Abinader fue el ministro de Finanzas o el secretario de Estado de Finanzas en el gobierno del profesor Juan Bosch, que fue un gobierno democrático, el primer gobierno del PRD, aunque fue por 7 meses, pero fue el primer gobierno democrático que tuvo la República Dominicana. Entonces yo sé que el presidente Luis Abinader no iba a permitir que en su gobierno, en su mandato, se cercenara la libertad de expresión. Y qué bueno que ya los diputados, en boca de Alfredo Pacheco, se han expresado diciendo que van a abocarse a conocer algunas revisiones a algunos artículos, revisar algunos artículos de esa ley 74-25 o el nuevo Código Procesal Penal. Bien. Señores, por otro lado, es bueno seguir hablando aquí del medio ambiente. Da pena que uno habla y habla aquí del río Yuna o de los ríos, y a veces ciertas autoridades como que no hacen ni siquiera caso a lo que se vive diciendo, y tiene que llegar a que los sacerdotes tengan que tomar la bandera de defensa del medio ambiente para que alguien haga caso. ¿Cómo puede ser posible que se permita que donde nace el río Yuna, lo que era el río más caudaloso de la República Dominicana, allá donde en las lomas donde nace, hayan permitido la construcción de 2 invernaderos a menos de 50 metros del nacimiento del río Yuna? ¿A qué científico se le ocurrió permitir que se instalara eso ahí? Ustedes saben los insecticidas y pesticidas que se le echan a esos frutos que se dan en esos invernaderos. Y al final, el residuo de todos esos pesticidas y esos insecticidas caen a las aguas del río Yuna y las contaminan. Entonces, el Ministerio de Medio Ambiente y Recursos Naturales debe hacer una exhaustiva investigación y paralizar y ordenar el traslado de esos invernaderos, quitarlos de ahí donde están instalado, quitarlo y que lo pongan mucho más lejos de donde están instalados, porque no se puede, señores. Eso es increíble, que se permita que se instale invernaderos en las orillas del río Yuna, para que nosotros, los que vivimos en la parte de abajo, usemos el agua contaminada, nos bañemos con el agua contaminada. Vamos a ver si el Ministerio de Medio Ambiente, hace algo para solucionar ese problema. Hay otra información que tiene que ver con el medio ambiente y también con la Loma de Blanco. Miren, hay un problema que se está dando allá en la Loma de Blanco, y es que muchas veces hay villas y centros educativos y centros centros vacacionales que funcionan allá próximo a la presa de Pinalito. Ha habido un conflicto con el coronel Mata en esa localidad, entre propietarios de villas y lugares de recreación, allá en la Loma de Blanco, y el coronel Mata, que es el encargado de la seguridad de las presas o de EGI allá. Y yo quiero decir lo siguiente: si es cierto que los negocios privados tienen derecho a hacer sus actividades, tienen mucho derecho de hacer sus actividades y convocar turistas y convocar personas que vayan y que asistan a sus actividades, no menos cierto es, señores, que cuando los organismos de seguridad, los organismos de protección civil, como el COE, la Defensa Civil, colocan esa parte del país en alerta, en cualquiera de las tres alertas, verde, amarilla o roja, no es verdad que se puede estar permitiendo el acceso de personas de que a vacacionar para allá, para evitar lo que ya hemos visto. Recuerden la muerte de un muchacho de estos guías turísticos que murió ahogado en las aguas del río, porque estando esta población en alerta, se arriesgaron a coger montaña arriba. Pero luego una señora que venía se lanzó en un bote desde allá arriba de la presa, estando nosotros en alerta, pues también falleció nuestro hermano Ramón Castillo Soto, el Misil. Buenas tardes.
2: Buenas tardes, Ireno Báez. Buenas tardes, Gerson. Buenas tardes, Acevedo, Davidania y el hermano José Luis, donde quiera que se encuentre. Escuchando el comentario que tú estás haciendo, muy atinado, referente a los dos invernaderos allá abajo, en una oportunidad eso lo grabamos con un dron y se envió inclusive al Ministerio de Medio Ambiente, pero lamentablemente, Ireno, ese ministerio es, parece ser, un estado dentro de otro estado. Es un verdadero desastre, lamentablemente. Yo pensé que iban a venir a ponerle un letrero aquí a la Provincial de Medio Ambiente que dijera: clausurado por corrupción y por complicidad. Eso que está sucediendo aquí es desastroso. Escuchando referente al coronel Mata, o capitán.
0: Coronel.
2: Está haciendo un trabajo ahí admirable. Pero ¿qué sucede? Los violadores de la ley 6400 y de la Constitución de la República, que tú lo sabes, sobre esos ilícitos, quieren ahora detractar al coronel. Ojalá aparecieran 4, 5, 6 o 7 coroneles que defiendan nuestros bosques y nuestros recursos naturales. Ahí arriba en Loma Blanco hay muchos casos serios. Tú sabes más que nadie que ahí está el ébano verde. No hace mucho ahí detectaron un camioncito rojo cargado de ébano verde que estuvo detenido ahí en la Provincial. Otro haciéndose pasar por viceministro con una placa vieja de la Lotería Nacional, y así andaban depredando. Pero el coronel Mata se ha entregado en cuerpo y alma a la protección de ese reservorio, de ese banco de agua, que es de nosotros los novelenses y del país. Pero como el coronel Mata trabaja apegado al espíritu de la ley, ya tú sabes que hay voces disidentes que quieren detractar esa labor loable de ese coronel. Muchas bendiciones, Ireno.
0: Gracias, Ramón Castillo Soto. Totalmente de acuerdo. Adelante, Jefferson.
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0: Continuamos con Al Mediodía con el Pueblo siempre aquí en rol de emergente, sustituyendo, bueno, estoy sustituyendo tres hoy yo solo, yo soy fuerte. Vamos a ver si podemos escuchar parte de la rueda de prensa en el Max que hubo entre el Piro y Alfredo Pacheco. Vamos a ver.
1: Aporte responsable de la sociedad. Por esta razón, la Cámara de Diputados abrirá un proceso de recepción y evaluación de propuestas puntuales sobre aquellos artículos que distintos sectores de la vida nacional consideren que son susceptibles de perfeccionamiento. Los legisladores continuaremos trabajando con el nuevo Código Penal y el Estado de Derecho, evaluando con responsabilidad, con rigor técnico y sentido de Estado cada propuesta que contribuya a fortalecer este importante instrumento jurídico, preservando siempre el espíritu y los avances de la reforma aprobada, es decir, del Código Penal. Por esta razón, en esta apertura, invitamos a las academias, a los gremios profesionales, a las diferentes entidades.
0: Bueno, ustedes vieron, como dije en principio del programa, cómo cambia la cosa, caballero, cómo cambia, porque ellos la semana pasada dijeron que ellos no iba, que el código se iba así. Ese código ya está aprobado y eso se va así. Nosotros no vamos a trabajar eso. Y ya hoy, donde dije digo, ahora digo Diego. Ya usted, ahora que lo... ¿Y por qué antes no convocaron, antes de aprobarlo, a los sectores profesionales, a los gremios, para que dieran su aporte, y a técnicos especializados para que dieran su aporte antes de ellos aprobarlo? Bueno, ellos lo aprobaron así, ahora van a tener que trabajarlo y reformar algunos artículos. Reformar algunos artículos, porque miren, ese artículo, esa ley trae un artículo que usted no va a poder ni siquiera hacer una protesta. Usted se junta con tres gente más y dice abajo esto, queremos agua, queremos energía, y ya por eso pueden caer presos hasta 10 años de prisión según el código. Entonces eso son cosas de las que los legisladores van a tener que esmerarse. Por otro lado, señores, para que ustedes vean cómo son las cosas, tanto que los moradores de los platanitos del sector La Familia, eso ahí detrás del Matadero Viejo, la gente del la gente de el hogar de ancianos y todos esos sectores por ahí protestaron que no iban a permitir que se instalara una estación de combustible. Sin embargo, vayan para que ustedes vean que ya esa estación de combustible se está trabajando para instalarla. Que yo no lo veo mal, como no veo mal la de aquí, de la Avenida Libertad. Digo yo. La persona que nos está llamando, que nos dé un chancecito, que Jefferson anda en una diligencita que viene seguido. Pues si yo no lo veo mal, siempre y cuando no afecte el entorno, señores, siempre y cuando las instituciones que tienen que ver con la seguridad ciudadana evalúen y den su y den su opinión, positiva o negativa. Si es negativa, que no se haga. Si es negativa, llámenos ahora, que ya Jefferson está aquí. Si es negativa, pero ¿cómo es la vaina? Bueno. Bueno, bueno, tenemos una llamadita. Hello, buenas.
2: Hello, buenas, buenas tardes.
0: Buenas. ¿Quién me habla?
2: Hermano, de ahí del mercado, un muchachito ahí.
0: Ok.
2: Mire, hermano, sobre lo que usted dice del código este que están aprobando, supuestamente que se puede aprobar porque uno está sobre aquí en este país. Es decir, que si yo digo que Leonel Fernández se robó el país, yo caigo preso por él.
0: Puede caer preso y meter, hasta 10 años te meten.
2: ¿Y por qué no tiene como 40 presos para dronar?
0: Hasta 10 años te pueden meter. Porque es lo, bueno, que, es lo que estipula.
2: Ya yo lo dije. Y es que la prueba está. Porque, oye, si tú haces una cosa mal hecha, se le importa a quien sea. Lo que está mal hecho, a ver quién lo haga. Eso es claro.
0: Pero
2: lo que están encubriendo son ladrones, coño.
0: Pero lamentablemente eso fue lo que ellos aprobaron. Ahora van a tener que reformar eso porque el pueblo no le va a aguantar que el derecho a la protesta, o sea, y que tengamos que ponernos un paño negro en la boca para no poder hablar. El pueblo no se lo va a aguantar. Porque hay cosas, por ejemplo, ahora en el caso que se está viendo más constante ahora, el maltrato de la Policía Nacional hacia los civiles. Si no tuviéramos esa herramienta que son los celulares y las redes sociales para que el mundo sepa lo que están haciendo, aquí hubiese mucha gente que estuviera muriendo y después de que intercambio de disparos. Ese muchacho que murió en Guajimía, si no hubiese teléfono que lo hubiesen grabado y todo como pasó, eso iba a pasar como un intercambio de disparos. Pero lo que pasó el domingo en la tarde con Joshua, el muchacho este que tiene la butía aquí en Bonao, ahí después de Boca Chica, que el policía, yo no sé si parece que le gustó el muchacho, y camina para allá atrás para revisarte allá atrás, porque no lo podía revisar ahí delante de la cámara porque lo estaban grabando. Sabe Dios, se lo hubiese llevado para un matorral para allá atrás, y cuando viene a ver lo mata y dice que él. Y le pone una pistola y dice que él iba a tirar con esa pistola. ¿Por qué el caso del asesinato de Chichí, que asesinaron a la policía aquí en el barrio Caracol Banana, se quedó impune y esos policías hoy están comiendo tranquilo en su casa, bebiendo romo todos los fines de semana? Porque no hubo nadie que grabara esa actuación policial, porque eso fue un vil asesinato lo que hicieron con ese muchacho. Porque si ellos van a estar matando a todo el que le ponen una querella por violencia de género, son muchos los muertos, porque todos los días en la unidad hay decenas y decenas de mujeres querellándose contra hombres. Entonces, eso fue un asesinato, pero no hubo nadie con un celular que lo grabara. Ahora, el de muchacho de Guajimía, en Herrera, ahí sí, y el de Joshua, y que no lo mataron porque lo estaban grabando. Entonces, eso, la verdad, que eso no se puede seguir permitiendo en República Dominicana. Y eso es por eso que el pueblo está protestando. Por la libertad que tenemos, que hemos ganado a sangre y fuego, señores. Recuerden que en los 12 años del doctor Joaquín Balaguer, los guardias andaban con las banderas coloradas en los fusiles haciendo campaña. Y la prensa tenía un bozal, no podían expresarse libremente y denunciar lo mal hecho. Y que por denunciar cosas mal hechas en esos 12 años, hubieron mártires como Orlando Martínez, como Gregorio García Castro, dos periodistas que por expresar sus ideas lo mataron. Entonces vamos a volver otra vez a ese régimen. Y eso es lo que, por eso es que nosotros estamos a favor de que esos artículos de ese código se reformen. Por eso es que estamos a favor de eso, de que esos artículos se reformen, simple y sencillamente. Y qué bueno que la Cámara de Diputados ya ha dado un primer paso. Hello, buenas. Hello.
2: Hola, buenas.
0: Sí, buenas.
2: Buenas tardes, habla el Peinado de aquí de San Isidro.
0: Dímelo, Peinado. ¿Aló? Bueno, se le acabaron los minutos. Y a nosotros se nos acabaron, señores. Mañana a las 12 del mediodía, el equipo completo estará por acá en Al Mediodía con el Pueblo Siempre. Irene Báez estuvo con usted en el día de hoy.
3: 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Es la 1:30 años atrás éramos un sueño.

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Vamos a hacerle un homenaje a nuestro gorrión, Alex Bueno, quien acaba de partir y ha dejado una profunda tristeza en nuestros corazones.

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0: tiene.
1: El aplauso, ¿tiene?
2: ¡Ay!
3: Desgraciado, azaroso. Pónganse a pensar que yo no sé más que ustedes aquí. Y a mí me oye más que ustedes. Eso es lo lindo. Leonardo, disfrútalo. Manolo. Y el amigo.
2: A los hombres les encanta hacerlo. A las mujeres les fascina que se lo hagan todo. En la casa. Ah, no, en la cama. Ay.
3: Eso sí es rico hacerlo. Ay, Dios. Wow.
2: Ay, ay, coño, papi. Ay. Ay, coño, papi. Ay, papi, coño, por ahí no. Ay, sí, es que me aloca, dígame, coño, acaba conmigo, papá, conmigo. Me gusta por ahí. Coño, papi, coño. No coja para allá, que por ahí me duele esa maldita vaina.

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0: Miguel, bien y mejorando.
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2: Vamos a hacerle un homenaje a nuestro gorrión, Alex Bueno, quien acaba de partir y ha dejado una profunda tristeza en nuestros corazones.

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DJ David tiene la fuerza pegada aquí. Vamos a ver si es verdad que estamos pegados. Todavía. No voy a decir nada. ¡Le voy a! Gracias. Y dice así.

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